0: los inmigrantes que utilizan ciertos beneficios públicos. El alcalde de Nueva York, Zoran Mamdani, y la fiscal general de Nueva York, Letitia James, han presentado demandas federales para intentar bloquear la política, cuya entrada en vigor está prevista para el viernes. La nueva norma de carga pública otorgaría a los funcionarios federales de inmigración una mayor autoridad para considerar el uso o el posible uso de ciertos beneficios públicos por parte de un inmigrante al decidir si aprueban una visa o una tarjeta de residencia permanente. Entre los programas que podrían tenerse en cuenta figuran Medicaid, la asistencia alimentaria como SNAP, la ayuda para la vivienda y otros beneficios. La administración Trump afirma que la política busca reforzar el principio de que los inmigrantes deben ser financieramente autosuficientes y no depender de la asistencia gubernamental. Funcionarios de Nueva York, así como de otras ciudades y estados que impugnan la norma, argumentan que esta podría disuadir a las familias inmigrantes elegibles de buscar atención médica, asistencia alimentaria y otros servicios por temor a que ello afecte su estatus migratorio. Las demandas serán ahora examinadas por un tribunal federal. Por el momento, está previsto que la nueva norma entre en vigor el 18 de septiembre. Les ha informado Sonji López con su noticiero comunitario de Joe Brown aquí en WHCR 90.3 FM, La Voz de Harlem. Manténganse informados, seguros y conectados con su comunidad.
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2: Hoy es martes, ni te cases, ni te embarques, ni de el romance al despertar te apartes. Hola mi gente, yo soy Pedro Liz, gracias por la sintonía. Los llevaré con un show muy ameno hasta las 11 de la mañana. Y así estaremos escuchando bellas baladas por una hora. Y hoy vamos a empezar este show con el pequeño gigante de la canción, con sus 3 pies, 8 pulgadas. El pequeño gigante, Nelson Ned, y una pequeña biografía más un medley de bellas canciones interpretada por Nelson Ned. Nelson Ned fue un eterno romántico y un eterno mujeriego. Tuvo muchos romances, se dice que era muy, pero que muy mujeriego, pero en esta biografía no se va a escuchar nada malo de Nelson Ned, pues hay algunas gentes que cuando hacen biografía quieren tapar el sol con un dedo. Pero yo soy de lo que creo que hay que decir lo que usted hizo. Pues cada uno tiene que hacerse cargo de sus hechos, buenos o erróneos. Vamos a escuchar esta biografía de Nelson Ned y un medley de bellas canciones.

Para hablar de este artista hay que agarrarse bien el corazón, porque fue un conquistador de corazones a nivel mundial por la manera que cantaba sus canciones. Y hoy te rendimos tributo. Nelson Ned Dávila Pinto nació el 2 de marzo de 1947 y murió el 5 de enero de 2014, conocido con el apodo del pequeño gigante de la canción. Fue un cantante y compositor brasileño, a quien se le consideró poseedor de una de las más potentes voces de Brasil en el ambiente de la música romántica y cristiana, con ventas de 45 millones de discos en su carrera.

0: de una vez.
1: Nelson Ned nació con el tamaño de un bebé normal, con una condición llamada displasia espondiloespeficiaria, comúnmente conocida como enanismo. La estatura de Nelson alcanzó los 1,12 metros. A los 5 años, sus padres lo llevan a las audiciones de la radioeducadora laborista, consagrándose como una pequeña celebridad para el auditorio. Hizo su primera aparición a los 14 años en la tele Itacolomi en su natal Brasil, comenzando así su carrera. A los 16 años, la mencionada televisora le ofreció ser el principal conductor en un programa que se llamó Gente, el tamaño no importa. Ganó el concurso Un cantante por un millón y cuando menos esperaba, apareció en Sao Paulo para presentarse en la discoteca La Chacrina.

En la década de 1960 comenzó a presentarse y grabar discos, inclusive en los países de América Latina, donde fue muy popular. Con un repertorio ligado a la música romántica, sus presentaciones atrajeron multitudes en estadios y teatros. Como compositor, algunas de sus canciones fueron grabadas por Antonio Marcos, Arnaldo Timoteo, Ismael Miranda, entre otros. Su primer LP contenía solo dos canciones, No sabía que estabas tan linda y Preludio a la vuelta, grabado en 1960, las cuales se convirtieron en grandes sucesos años más tarde. En 1964 fue llamado por la Polygram para grabar su primer LP, titulado Un Show de 90 Centímetros. Luego, en 1968, resultó ganador del Festival de la Canción, realizado en Buenos Aires, Argentina, con la canción Todo Pasará. En 1970 participó en el Festival de la Canción Latinoamericana, realizado en Nueva York. Su estilo musical comprendía las baladas, boleros y todo lo que concierne a la música romántica. Se presentó en el Carnegie Hall de Nueva York, en el Madison Square Garden y en el Salón Megaeventos de México. Internacionalmente, fue el primer artista de América Latina en vender 1 millón de discos en Estados Unidos, con el éxito Happy Birthday, My Darling, Feliz Cumpleaños, Mi Amor, en 1974.

casi le costó la vida y le provocó la pérdida de la visión en el ojo derecho. Tenía además diabetes e hipertensión y comenzó a desarrollar la enfermedad de Alzheimer. En 2006, formó parte del selecto grupo de maestros de la tercera edición del reality mexicano Cantando por un Sueño. Ned murió el 5 de enero de 2014 en dicho hospital, donde se encontraba ingresado por complicaciones de una grave neumonía, problemas respiratorios y una infección en la vejiga. Tenía 66 años. Su cuerpo fue cremado y sus restos descansan en el cementerio Orto de Paz de la ciudad paulista. Fue y será un artista difícil de olvidar.

Ahí estaba el pequeño gigante de la canción directamente desde el Brasil, Nelson Ned. Gracias por la sintonía, mi gente. Vamos ahora a escuchar a la Ronquita de México, Ana Gabriel. Evidencias.

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Ahí escuchamos la voz de la dominicana Alina Vargas, hija de Wilfrido Vargas. Ella nos interpretó Libre. Vamos a escuchar ahora a el grupo Menudo cantando Rey Reyes. Este artista falleció a temprana edad. Él nos interpreta Si tú no estás. Menudo.

Este artista nació en Chile en el 1959, pero parece que tiene influencias brasileñas porque ahí estaba hablando portugués. 1959, Joe Vasconcellos, Huellas, se titulaba ese disquito. Vamos a escuchar ahora a la cubana Luisa María Güell. Amor, ¿cómo te vas?

Ahí escuchamos desde la Argentina, Amanda Miguel, la greñuda, mi buen corazón. Vamos a enviarle saluditos a estos románticos que se encuentran conmigo, ahí escuchando Romance al Despertar. Por ahí está María Moquete Pilar. También por ahí está Rosita. También por ahí está Mildred Lucía. Por ahí también está Moro P. Antonio. También por ahí está Gerardito, Juan Pablo, Parkiris. También por ahí está el bello bello, el señor Antonio Cabral. Y Miguel Ángel Amadeo, ya en Casa Amadeo. Prospect Avenue, en el Bronx. Gracias por la sintonía, románticos de siempre. Vamos a escuchar ahora a Ricardo Montaner. Bésame la boca.

La voz del español, Julio Iglesias, Pobre Diablo. Vamos a continuar ahora con Canción para una esposa triste, La Sophie.

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Ahí estaba la española Ana Belén Derroche. Vamos a escuchar la voz del dominicano Camboy Esteves. Ven, te quiero todavía.

0: pies a manos.
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2: 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A continuación, comenzaremos nuestra programación en español aquí en WHCR 90.3 FM, la voz de Harlem. Este es el noticiero comunitario de Joe Brown aquí en WHCR 90.3 FM, La Voz de Harlem. Soy Sonji López. Hoy es martes el 15 de septiembre. Se esperan cielos mayormente nublados, una temperatura máxima de 71 grados y una mínima de unos 57 grados para esta noche. El sol salió a las 6:36 a.m. y se pondrá a las 7:04 p.m. Las normas de estacionamiento alterno y el uso de los parquímetros están vigentes. La recolección de basura, reciclaje y compostaje se realizarán según lo programado. Las escuelas públicas están abiertas. Las hospitalizaciones por COVID-19 están aumentando nuevamente en la ciudad de Nueva York, mientras las autoridades sanitarias instan a los neoyorquinos a tomar precauciones ante de la temporada de virus respiratorios de otoño. Se registraron más de 500 ingresos hospitalarios relacionados con el COVID en los 5 distritos durante la semana que finalizó el 5 de septiembre, la cifra semanal más alta desde octubre del año pasado. También se notificaron 12 muertes relacionadas con el COVID durante la primera semana de septiembre. Si presenta síntomas o ha estado expuesto recientemente, hágase la prueba. Si da positivo, comuníquese rápidamente con un proveedor de atención médica, ya que los tratamientos contra el COVID funcionan mejor cuando se inician a tiempo. El uso de una mascarilla de alta calidad y bien ajustada, como la N95, también puede brindar protección adicional, particularmente en espacios cerrados y concurridos. Y si está enfermo, quédese en casa y tome medidas para proteger a los demás. Para obtener la información más reciente sobre el COVID y los virus respiratorios en la ciudad de Nueva York, visite el sitio web del Departamento de Salud, nyc.gov/health. En otras noticias, la ciudad y el estado de Nueva York están impugnando una nueva política migratoria de la administración Trump que podría afectar a los inmigrantes que utilizan ciertos beneficios públicos. El alcalde de Nueva York, Zoran Mamdani, y la fiscal general de Nueva York, Letitia James, han presentado demandas federales para intentar bloquear la política, cuya entrada en vigor está prevista para el viernes. La nueva norma de carga pública otorgaría a los funcionarios federales de inmigración una mayor autoridad para considerar el uso o el posible uso de ciertos beneficios públicos por parte de un inmigrante al decidir si aprueban una visa o una tarjeta de residencia permanente. Entre los programas que podrían tenerse en cuenta figuran Medicaid, la asistencia alimentaria como SNAP, la ayuda para la vivienda y otros beneficios. La administración Trump afirma que la política busca reforzar el principio de que los inmigrantes deben ser financieramente autosuficientes y no depender de la asistencia gubernamental. Funcionarios de Nueva York, así como de otras ciudades y estados que impugnan la norma, argumentan que esta podría disuadir a las familias inmigrantes elegibles de buscar atención médica, asistencia alimentaria y otros servicios por temor a que ello afecte su estatus migratorio. Las demandas serán ahora examinadas por un tribunal federal. Por el momento, está previsto que la nueva norma entre en vigor el 18 de septiembre. Les ha informado Sonji López con su noticiero comunitario de Joe Brown aquí en WHCR 90.3 FM, La Voz de Harlem. Manténganse informados, seguros y conectados con su comunidad.
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4: Hoy es martes, ni te cases, ni te embarques, ni de el romance al despertar te apartes. Hola mi gente, yo soy Pedro Liz, gracias por la sintonía. Los llevaré con un show muy ameno hasta las 11 de la mañana. Y así estaremos escuchando bellas baladas por una hora. Y hoy vamos a empezar este show con el pequeño gigante de la canción, con sus 3 pies, 8 pulgadas, el pequeño gigante Nelson Ned, y una pequeña biografía más un medley de bellas canciones interpretada por Nelson Ned. Nelson Ned fue un eterno romántico y un eterno mujeriego. Tuvo muchos romances. Se dice que era muy, pero que muy mujeriego. Pero en esta biografía no se va a escuchar nada malo de Nelson Ned, pues hay algunas gentes que cuando hacen biografía quieren tapar el sol con un dedo. Pero yo soy de lo que creo que hay que decir lo que usted hizo. Pues cada uno tiene que hacerse cargo de sus hechos, buenos o erróneos. Vamos a escuchar esta biografía de Nelson Ned y un medley de bellas canciones.

Para hablar de este artista hay que agarrarse bien el corazón, porque fue un conquistador de corazones a nivel mundial por la manera que cantaba sus canciones. Y hoy te rendimos tributo. Nelson Ned Dávila Pinto nació el 2 de marzo de 1947 y murió el 5 de enero de 2014, conocido con el apodo del pequeño gigante de la canción. Fue un cantante y compositor brasileño, a quien se le consideró poseedor de una de las más potentes voces de Brasil en el ambiente de la música romántica y cristiana, con ventas de 45 millones de discos en su carrera.

0: de una vez.
1: Nelson Ned nació con el tamaño de un bebé normal, con una condición llamada displasia espondiloespeficiaria, comúnmente conocida como enanismo. La estatura de Nelson alcanzó los 1,12 metros. A los 5 años, sus padres lo llevan a las audiciones de la radioeducadora laborista, consagrándose como una pequeña celebridad para el auditorio. Hizo su primera aparición a los 14 años en la tele Itacolomi en su natal Brasil, comenzando así su carrera. A los 16 años, la mencionada televisora le ofreció ser el principal conductor en un programa que se llamó Gente, el tamaño no importa. Ganó el concurso un cantante por un millón y cuando menos esperaba, apareció en Sao Paulo para presentarse en la discoteca La Chacrina.

En la década de 1960 comenzó a presentarse y grabar discos, inclusive en los países de América Latina, donde fue muy popular. Con un repertorio ligado a la música romántica, sus presentaciones atrajeron multitudes en estadios y teatros. Como compositor, algunas de sus canciones fueron grabadas por Antonio Marcos, Arnaldo Timoteo, Ismael Miranda, entre otros. Su primer LP contenía solo dos canciones, No Sabía Que Estabas Tan Linda y Preludio a la Vuelta, grabado en 1960, las cuales se convirtieron en grandes sucesos años más tarde. En 1964 fue llamado por la Polygram para grabar su primer LP, titulado Un Show de 90 Centímetros. Luego, en 1968, resultó ganador del Festival de la Canción, realizado en Buenos Aires, Argentina, con la canción Todo Pasará. En 1970 participó en el Festival de la Canción Latinoamericana, realizado en Nueva York. Su estilo musical comprendía las baladas, boleros y todo lo que concierne a la música romántica. Se presentó en el Carnegie Hall de Nueva York, en el Madison Square Garden y en el Salón Megaeventos de México. Internacionalmente, fue el primer artista de América Latina en vender 1 millón de discos en Estados Unidos, con el éxito Happy Birthday, My Darling, Feliz Cumpleaños, Mi Amor, en 1974. Se retiró de la música popular, habiendo vendido 50 millones de discos en todo el mundo, tanto en lengua portuguesa como en español. Ganó discos de oro y también disco de platino en Brasil, que lo hicieron merecedor del título El Pequeño Gigante de la Canción.

La salud de Nelson estuvo muy deteriorada en los últimos años de su vida. En el año 2003, sufrió un derrame cerebral que lo mantuvo en cama durante 7 meses, el cual casi

0: Gracias.
1: Ahí estaba el pequeño gigante de la canción directamente desde el Brasil, Nelson Ned. Gracias por la sintonía, mi gente. Vamos ahora a escuchar a la Ronquita de México, Ana Gabriel. Evidencias.

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Ahí escuchamos la voz de la dominicana Alina Vargas, hija de Wilfrido Vargas. Ella nos interpretó Libre. Vamos a escuchar ahora a el grupo Menudo cantando Rey Reyes. Este artista falleció a temprana edad. Él nos interpreta Si tú no estás. Menudo.

Este artista nació en Chile en el 1959, pero parece que tiene influencias brasileñas porque ahí estaba hablando portugués. 1959, Joe Vasconcellos. Huellas se titulaba ese disquito. Vamos a escuchar ahora a la cubana Luisa María Güell. Amor, ¿cómo te vas?

Ahí escuchamos desde la Argentina, Amanda Miguel, la greñuda, mi buen corazón. Vamos a enviarle saluditos a estos románticos que se encuentran conmigo, ahí escuchando Romance al Despertar. Por ahí está María Moquete Pilar. También por ahí está Rosita. También por ahí está Mildred Lucía. Por ahí también está Moro P. Antonio. También por ahí está Gerardito, Juan Pablo, Parkiris. También por ahí está el bello bello, el señor Antonio Cabral. Y Miguel Ángel Amadeo, ya en Casa Amadeo, Prospect Avenue, en el Bronx. Gracias por la sintonía, románticos de siempre. Vamos a escuchar ahora a Ricardo Montaner. Bésame la boca.

La voz del español, Julio Iglesias, Pobre Diablo. Vamos a continuar ahora con Canción para una esposa triste, La Sophie.

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Ahí estaba la española Ana Belén Derroche. Vamos a escuchar la voz del dominicano Camboy Esteves. Ven, te quiero todavía.

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